0: está despedido.
1: Pero patrón, yo quería hacerle un favor.
0: Mándese a mudar. Y otra vez, ocúpese de su trabajo y no de cagüeterías.
1: Váyase.
0: Está bien.
1: ¿Está bien? Mi mujer, en un rato.

está despedido. 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